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4: La Premiere of the Week combina una construcción emocional con una energía progresiva que crece hasta liberar toda su potencia en el drop. Es de esos estrenos que desde el primer momento se sienten grandes, listos para escalar en el chart. Lo más reciente de Hardwell llega con fuerza y carácter. Believe.

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4: Hoy es un día maravilloso. Soy Michael Poon y te voy a contar qué famosos nacieron un día como hoy. 8 de mayo.
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4: Tony Tennille, junto a su pareja Daryl Frank Dragon, eran Cocteau and Tennille.
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4: Darren Hayes, vocalista de Savage Garden. Dave Rantree, la batería de Blur. Alex Van Halen, junto a su hermano Eddie, formaron Van Halen. Gary Glitter, uno de los padres del glam rock. Chris Frantz, baterista de Talking Heads. Marta Sánchez, cantante española, ex vocalista del grupo Olé Olé.
6: Así estoy yo, desesperada.
7: Si te vas, yo también me voy.
4: Enrique Iglesias, hijo del famoso cantante español Julio Iglesias. Y terminamos con Philip Bailey, junto a Maurice White. Le ha puesto la voz a todos los éxitos de Earth, Wind and Fire. Un día como hoy en el 2013, Madonna vendió una pintura de Fernand Léger en más de 7 millones de dólares. Las ganancias fueron para la Fundación Ray of Light, que apoya proyectos de educación en casi todo el mundo. Ahora puedes entrenar tu voz desde casa, con clases en vivo para hablar en público, mejorar tu expresión en redes sociales y comunicarte con más confianza. Entra a manejatuvoz.com. Ya regresamos con más noticias musicales que ocurrieron un día como hoy.
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1: Muy buenas a todos. Llega a la radio el repaso megamixado a los éxitos del ayer. Soy Jesús Cenamor y estoy completamente seguro que Remember Tu Mundo in the Mix te va a aportar, además de buena compañía, grandes recuerdos al son de cada uno de los discos que haremos girar aquí en tu radio favorita. Acomódate y prepárate para sentir ese latido de los clásicos con la calidad que nos caracteriza. Bienvenidos. Yeah.

Hoy hemos comenzado con este sonido procedente de Filadelfia, Pensilvania, los Estados Unidos, país de origen para este trío femenino creado en 1963 y que se hacen llamar así como Tres Grados. Trío, aunque durante su existencia se han sucedido una serie de cambios y ha sido representado por un total de 12 mujeres. Posteriormente, los Village People nos dicen con ese éxito de 1980 que no pare la música, Can't Stop the Music. Seguimos en tierras norteamericanas con el guitarrista Nile Rodgers, el batería Tony Thompson y el bajista Bernard Edwards. Son los Chic, 1977 con este Everybody Dance, que nos dan paso a una mujer linda y con buena voz, Donna Summer.

Alta energía, high energy, así caracterizan a este movimiento sonoro que predominó intensamente en la década de los 80 y además dio mucho de sí en las pistas de baile. Como podrás escuchar, nosotros seguimos obcecados en ofrecerte en forma de mini set, al menos en nuestra primera mitad del programa, los temas más destacados a nuestro criterio dentro de la alta energía. Donna Summer, Ace Beam, Vivos o Muertos de Beam, y justo ahora, de fondo ya tienes otro de los éxitos con Michael Brown.

0: Nuestra particular máquina del tiempo no tiene descanso. La hacemos girar a marchas forzadas, pero con mucho cariño, ¿eh? El mismo que tenemos por todos y cada uno de los plásticos que nos han dado la vida con estos acordes musicales. Es increíble, ¿eh? Y ya te lo hemos dicho en alguna ocasión cómo nos teletransportamos, si es que se puede decir así, con estos temas que para algunos marcaron un antes y un después en sus vidas, y para otros solo fueron canciones de juventud, porque ya han pasado unos añitos cuando podíamos escuchar esto en la radio. Éxitos como los de Lake Barrett, Beachy Sweet Robinson, Man to Man, Michael Brown, Divine, Donna Summer o Village People. Esos son algunos de los protas de hoy. En breve serán más aquí en Tu Mundo in the Mix. No desconectes.
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energía del programa. Además, ya sabes que tus sugerencias son siempre bien recibidas. Por ello, te invitamos a que nos escribas a programaremember@hotmail.com. Repito, todo juntito y sin espacios. programarember@hotmail.com.

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Al mismo compás y con elegancia nos topamos con la fantasía elevada al cuadrado. Fantasy versus fantasy con nada más y nada menos que Air, Wind and Fire. La tierra, viento y fuego, tres elementos controlados por Black Box, quien añade ese toque por si faltara algo.

Estamos dando al programa una buena dosis ochentera, ¿eh? Para que no se nos quejen los seguidores de la música que fue creada en esa década dorada. Otro adorno también para los ochenteros, ¿eh? Y es que estamos tomando el pulso a los latidos musicales que acaban de sonar por la radio. Y entre 98 y 118 estaba la cosa para Jonah Lewis, Heaven 17, Tears for Fears, Main Without, Belial Shom, Simple Minds, Blamash y La Liga Humana, ¿eh? Human League con su Fascination. Magistral Lenny Bishop, que ya sabes que aparece poco por el programa, pero que cuando lo hace, se lleva a todos de calle, ¿eh? Continuamos con la Remember Manía. Aquí tienes al cantante de Boston, el nacido en el año 69, Bobby Brown.

Tildes misteriosas para Bobby Brown, Michael Jackson, Ray Parker Jr., quien nos ocupa ahora, y en breve MC Hammer con Adams Group, Rob Will y Steve Miller Band con Abracadabra. Terrorífica esta última parte de Remember Tu Mundo in the Mix, que finaliza en unos instantes aquí en tu radio favorita. Espero que con la música hayas disfrutado tanto como nosotros, ¿eh? Saludos cordiales de Jesús Tenamor. Sé bueno y hasta la mezcla que viene.

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2: Algunos hechos fueron muy importantes. Otros no tanto. Pero todos dejaron su marca en la historia. En otros tiempos, esto sucedía un día como hoy. Hoy, 9 de mayo, es el día de Santa Casilda. En tanto que en el año 1883 nace el filósofo español José Ortega y Gasset. En el año 1940, Hitler autoriza la eutanasia en Alemania. En 1949 nace William Martin Joel, cantante conocido como Billy Joel. En 1955, Alemania Federal es adherida a la OTAN. En el año 1962, los Beatles firman su primer contrato con la compañía EMI. En 1970, Carlos Monzón retiene su corona mundial al vencer por abandono al italiano Nino Benvenuti. 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
1: Muy buenas a todos. Llega a la radio el repaso megamixado a los éxitos del ayer. Soy Jesús Cenamor y estoy completamente seguro que Remember Tu Mundo in the Mix te va a aportar, además de buena compañía, grandes recuerdos al son de cada uno de los discos que haremos girar aquí en tu radio favorita. Acomódate y prepárate para sentir ese latido de los clásicos con la calidad que nos caracteriza. Bienvenidos.

Hoy hemos comenzado con este sonido procedente de Filadelfia, Pensilvania, los Estados Unidos, país de origen para este trío femenino creado en 1963 y que se hacen llamar así como Tres Grados. Trío, aunque durante su existencia se han sucedido una serie de cambios y ha sido representado por un total de 12 mujeres. Posteriormente, los Village People nos dicen con ese éxito de 1980 que no pare la música, Can't Stop the Music. Seguimos en tierras norteamericanas con el guitarrista Nile Rodgers, el batería Tony Thompson y el bajista Bernard Edwards. Son los Chic, 1977 con este Everybody Dance, que nos dan paso a una mujer linda y con buena voz, Donna Summer.

Alta energía, high energy. Así caracterizan a este movimiento sonoro que predominó intensamente en la década de los 80 y además dio mucho de sí en las pistas de baile. Como podrás escuchar, nosotros seguimos obcecados en ofrecerte en forma de mini set, al menos en nuestra primera mitad del programa, los temas más destacados a nuestro criterio dentro de la alta energía. Donna Summer, Ace Lynn, Vivos o Muertos, The Beam, y justo ahora, de fondo ya tienes otro de los éxitos con Michael Brown. Remember, all the chicken.

0: Nuestra particular máquina del tiempo no tiene descanso. La hacemos girar a marchas forzadas, pero con mucho cariño, ¿eh? El mismo que tenemos por todos y cada uno de los plásticos que nos han dado la vida con estos acordes musicales. Es increíble, ¿eh? Y ya te lo hemos dicho en alguna ocasión cómo nos teletransportamos, si es que se puede decir así, con estos temas que para algunos marcaron un antes y un después en sus vidas, y para otros solo fueron canciones de juventud, porque ya han pasado unos añitos cuando podíamos escuchar esto en la radio. Éxitos como los de Leigh Barrett, Beachy Sweet Robinson, Man to Man, Michael Brown, Divine, Donna Summer o Village People. Esos son algunos de los protas de hoy. En breve serán más aquí en Tu Mundo in the Mix. No desconectes.
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día del programa. Además, ya sabes que tus sugerencias son siempre bien recibidas. Por ello, te invitamos a que nos escribas a programaremember@hotmail.com. Repito, todo juntito y sin espacios. programarember@hotmail.com.

A la par, al mismo compás y con elegancia, nos topamos con la fantasía elevada al cuadrado. Fantasy versus fantasy, con nada más y nada menos que Earth, Wind and Fire. La tierra, viento y fuego, tres elementos controlados por Black Box, quien añade ese toque por si faltara algo. Shout.

Estamos dando al programa una buena dosis ochentera, ¿eh? Para que no se nos quejen los seguidores de la música que fue creada en esa década dorada. Otro adorno también para los ochenteros, ¿eh? Y es que estamos tomando el pulso a los latidos musicales que acaban de sonar por la radio. Y entre 98 y 118 estaba la cosa para Jonah Lewis, Heaven 17, Tears for Fears, Main Without, Belio Shom, Simple Minds, Blamash y La Liga Humana, ¿eh? Human League con su Fascination. Magistral Lenny Bishop, que ya sabes que aparece poco por el programa, pero que cuando lo hace, se lleva a todos de calle, ¿eh? Continuamos con la Remember Manía. Aquí tienes al cantante de Boston, el nacido en el año 69, Bobby Brown.

Tildes misteriosas para Bobby Brown, Michael Jackson, Ray Parker Jr., quien nos ocupa ahora, y en breve MC Hammer con Adams Group, Rowell y Steve Miller Band con Abracadabra. Terrorífica esta última parte de Remember Tu Mundo in the Mix, que finaliza en unos instantes aquí en tu radio favorita. Espero que con la música hayas disfrutado tanto como nosotros, ¿eh? Saludos cordiales de Jesús Tenamor, sé bueno y hasta la mezcla que viene.

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4: Hoy, 9 de mayo, es el día de Santa Casilda. 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
6: Después de recorrer más de 1,000 kilómetros, los manifestantes llegaron para exigir a su presidente la anulación de la ley de tierras, ya que consideran que esta normativa afecta a sus territorios ancestrales, favorece a los grandes propietarios y abre la puerta a la expansión y concentración de la tierra. El abogado y ex magistrado del Tribunal Constitucional, Orlando Ceballos Acuña, expone su postura.
7: Es una ley inconstitucional porque colisiona frontalmente con el principio de inembargabilidad que está establecido en la Constitución, y esto es inaudito. Si analizamos la situación en Bolivia, el gobierno es tan débil que no puede plantearse un proceso de reforma parcial de la Constitución. Es decir, si bien es gobierno, como expresión, digamos, de la clase dominante, no tiene la suficiente legitimidad para poder encarar un proceso de reforma parcial. Por lo tanto, se ha emprendido un proceso de sobrepasar los límites de la Constitución a través de una ley.
6: Juan Pablo Chumacero, investigador en temas agrarios y director de la Fundación Tierra, advierte que los verdaderos beneficiarios de esta ley no son los campesinos.
8: Durante el proceso de saneamiento, una cantidad de grandes propietarios utilizaron el proceso de regularización de derechos propietarios que ha venido atravesando el país para subdividir sus propiedades y camuflarse como si fueran pequeños propietarios. Y al hacerlo, pues han evitado una serie de pagos que debían hacer por ser grandes propietarios, el costo del saneamiento, las tasas, el pago de impuestos, etcétera, etcétera. Y ahora pues están intentando blanquear esta situación y transparentarla, pero de una manera que los libera de los compromisos y obligaciones que tienen como grandes propietarios. Pero estamos hablando de parcelas de 200 o 300 hectáreas donde se cultiva soya, donde solo la tierra cuesta $500,000, y aún así pretenden que no se verifique la función económica social en estas propiedades. Entonces, claramente es una cuestión de desigualdad, de inequidad, de injusticia en la cuestión agraria.
6: Esta protesta campesina se suma a otras contra la gestión económica del gobierno. Los obreros, maestros y mineros anunciaron un próximo paro indefinido a nivel nacional, mientras que los transportistas bloquearon este martes las rutas de Santa Cruz en el oriente del país.

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1: 1901. En Nueva York se genera pánico por la baja estrepitosa de las acciones en Wall Street.
2: 1949.
1: Rainerio III de Mónaco se convierte en príncipe de Mónaco.
2: 1955.
1: Alemania se une a la OTAN.
2: 1994.
1: Nelson Mandela es investido como el primer presidente negro de Sudáfrica. The Real Thing, una canción de 1993, el cantante inglés Tony DeBarge encabezó la lista de singles del Reino Unido de ese mismo año y la de 1994 después de una reedición, y fue un éxito entre las 20 mejores en Bélgica, Francia, Irlanda y España.

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0: ¿Quieres cambiar tus hábitos para mejorar tu salud y no sabes por dónde partir? Pues aquí te dejamos algunos tips alimenticios y de salud para mejorar tu estilo de vida. Aquí, en tu radio. ¿Sabías que comer 2 almendras al día ayudan a detener las arrugas? Así es, y además mejora la memoria, ayuda a bajar de peso, bajar el colesterol malo, mejora el estado de tu cabello y previene enfermedades cardíacas. Por eso al comer 2 almendras al día puedes mejorar tu estilo de vida. Esperamos que este dato te sirva. Pronto volveremos con más Estilo de Vida en tu radio.
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3: 1901. En Nueva York se genera pánico por la baja estrepitosa de las acciones en Wall Street.
4: 1949.
3: Rainerio III de Mónaco se convierte en príncipe de Mónaco.
4: 1955.
3: Alemania se une a la OTAN.
4: 1994.
3: Nelson Mandela es investido como el primer presidente negro de Sudáfrica. The Real Thing, una canción de 1993 del cantante inglés Tony DeBarge, encabezó la lista de singles del Reino Unido de ese mismo año y la de 1994 después de una reedición, y fue un éxito entre las 20 mejores en Bélgica, Francia, Irlanda y España.

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1: 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Algunos hechos fueron muy importantes. Otros no tanto. Pero todos dejaron su marca en la historia. En otros tiempos, esto sucedía un día como hoy. Hoy, 9 de mayo, es el día de Santa Casilda, en tanto que en el año 1883 nace el filósofo español José Ortega y Gasset. En el año 1940, Hitler autoriza la eutanasia en Alemania. En 1949 nace William Martin Joel, cantante conocido como Billy Joel. En 1955, Alemania Federal es adherida a la OTAN. En el año 1962, los Beatles firman su primer contrato con la compañía EMI. En 1970, Carlos Monzón retiene su corona mundial al vencer por abandono al italiano Nino Benvenuti. Y en el año 2004, una bomba estalla en un estadio de Grozny y mata al presidente checheno y a otras 31 personas.
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familia ochentera noventera, amando la buena música retro. Hola, ¿qué tal? Fanático ochentoso noventoso, tú que tienes buen gusto musical. Bienvenido seas al Old School Hit Mix Retro Show. Soy AJ Alba, directamente transmitiendo en vivo desde Estados Unidos, Denver, Colorado, de la estación matriz Canal 8090 Radio Retro Hits, en un viaje fantástico por lo mejor de la música retro que nunca pasa de moda. Hoy tenemos plato especial, porque tenemos un especial super super cool para celebrar esa música que forma parte del soundtrack de nuestras vidas. Y hoy estamos celebrando los éxitos del ranking de Billboard del año 1987. Un año esencial en la música ochentera, donde bandas cementadas seguían produciendo música super super cool, pero no solamente para estar en el ranking de Billboard, sino para dejarnos recuerdos inolvidables y mantenerse fuertes. Muchas bandas favoritas que se lanzaron a mitad de los 80s, fortísimas ya en este año, otras desapareciendo y otras diciendo quiero seguir fortísimos también hasta los 90s. Estaremos explorando el Top 100 de Billboard, los éxitos que cerraron ese año. Llegaremos a la posición número 1. Y claro, no podemos hacer 100 canciones en nuestro show de hoy día. Estaremos seleccionando canciones que hemos precisamente preparado para hoy día disfrutar de lo que fue ese ranking icónico de ese año. Comenzamos de una vez con un tema reconocido mucho a nosotros, ochenteros, noventeros, la banda australiana Sido Echo, con su relanzado éxito de Funky Town de Lips Incorporated, que precisamente entraba en el ranking 100 de Billboard en la posición número 99. Sí, no fueron realmente quedándose como One Hit Wonders, porque también figuraron en este ranking, pero obviamente lo conocemos a ellos solamente por esta canción, muchos de nosotros. Y de una vez, seguimos en este ranking de Billboard del 87, donde encontrarás una diversidad completamente, wow, asombrosa. Rock, pop, R&B, synth pop, bandas icónicas, nombres inolvidables. Pero en este caso, seguimos con una banda setentera que se puso fortísima en los 80s y que estaba ya en su DJ también con un tema súper contagioso. Me refiero a The Pretenders con Don't Get Me Wrong. Posición número 92 en el conteo de la música de Billboard de ese año. Soy AJ Alba. Dale volumen, disfruta y viajemos juntos por el All School Hit Mix, el Retro Show.

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Billboard Top 100 1987. El ranking de la música de Billboard 87, el Top 100, escuchamos posición número 91 para la agrupación de funk que se mantenía fortísima a finales de los 80s, Cool and the Gang. Recordemos los éxitos setenteros, Celebration. Igualmente los éxitos del 84, Fresh. Proseguían fortísimo en su álbum Forever del 86 con este super éxito Victory, que estuvo no solamente en posiciones cimeras del R&B, pero también en el Top 100 de Billboard, del cual se desprendió también el corte Storm Love. Soy AJ Alba, gracias por estar conmigo, uniéndote hoy día a este super especial, donde disfrutaremos de canciones del ranking de Billboard de fin del año del 87. Saludos muy especiales a nuestros oyentes hoy día en Ambato, Ecuador, Santo Domingo de las Casillas, igualmente en Esmeraldas, en Riobamba, también en Loja, en El Oro, en Cuenca. Muchas gracias por estar con nosotros cada semana a través de estaciones súper, súper finas. Y seguimos disfrutando de este ranking de Billboard del fin del año, donde tantas bandas icónicas dejaron huella para disfrutarlas luego en los 80s, 90s y actualmente. Y veremos algunas de esas bandas que tuvieron no solamente un tema en el ranking, pero varios temas precisamente en ese ranking, que es siempre lo curioso. A veces uno escuchaba esos temas que uno decía, es el que me gusta, es el que suena, pero no aparecía en el ranking de Billboard. Sin embargo, habían otros artistas que tenían dos o tres canciones en ese ranking de fin del año. Uno de esos grupos, precisamente ese que tenemos a continuación, la banda Crowded House, la banda australiana que nos trajo Don't Dream It's Over, pero en este caso a posición número 83 con su segundo sencillo, Something So Strong. Soy AJ Alba y disfrutas del Old School Hit Mix, el Retro Show celebrando los éxitos del 87 de la Billboard.

All School Hit Mix Retro Show, soy AJ Alba contigo, celebrando hoy día éxitos del Billboard Top 100 1987, ranking de fin de año de Billboard de precisamente ese año, con tanta música icónica, super cool, que muchos tal vez no nos recordamos que esos éxitos eran del 87. Muchos los vivimos al 100% y otros los hemos estado disfrutando a través de la historia de los 90s. Escuchamos dos bandas tan diferentes, pero con temas contagiosos, icónicos, con uno de ellos, precisamente uno de ellos, producción 81, de su álbum legendario Tango in the Night, una de las bandas más finas de la música de rock de los Estados Unidos, también Inglaterra. Me refiero, por supuesto, a Fleetwood Mac, quienes hacen un comeback masivo con este álbum, del cual se desprendió este tema, la posición número 81, con las guitarras y las voces de Lindsey Buckingham, Big Love, Gran Amor. Un álbum que también les permitió a ellos en este ranking de fin de año estar en cuatro diferentes posiciones. Es decir, esta fue la primera de ellas, pero siguieron los demás éxitos que recordamos: Everywhere, Seven Wonders, también formando parte de lo que fue este ranking de Billboard, también igualmente Little Lies. La posición número 80, con otro grupo completamente diferente, el grupo de Freestyle Exposé, quienes estaban en la cima de popularidad y estaban con este super éxito bailable quemando las discotecas y las atenciones redes también, y en el Billboard 100, posición número 80, con el punto de no regresar, Point of No Return, que fue el primero de tres sencillos que también estuvieron en el Top 100 de Billboard, señores. Para quienes no recordemos, Exposé realmente estuvo grandísimo en esos años 87, 88, 89. Hicieron un crossover y siguen todavía de gira hoy día por Estados Unidos junto con otros grupos también de freestyle. Saludos muy cordiales y nos escuchas hoy día en las diferentes regiones y provincias: en Bolivia, en Cochabamba, el Instituto del Departamento de Potosí, en la provincia de Atocha, en Santa Cruz de la Sierra. Saludos también a los oyentes de Valle Grande en Santa Cruz, a los oyentes de Huanuni también. Huanuni nos escuchan hoy día. Muchas gracias también por cada semana reportar audiencia con nosotros. Y deseo enviar un saludo muy, muy, muy especial, no exactamente en Bolivia, pero en Estados Unidos, a mi querido amigo John Pearson y a su hija Natalia, quien está manejando desde Colorado a California hoy día y están disfrutando los éxitos del 87 del Billboard y por el Old School Mix, el Retro Show. Hello John, thank you so much for listening. Y seguimos disfrutando del ranking de Billboard y llegamos a la posición número 78 con una banda de principios de los 80s que se mantuvo fortísima también hasta fines de los 80s. Me refiero a esa banda que nos trajo los soundtracks de la película Rocky. Me refiero, por supuesto, a la banda Survivor. Entonces, su álbum Is This Love, que tuvo posición precisamente número 73 de Billboard en ese año. Soy AJ Alba, disfrutas del All School Hit Mix, el Retro Show, celebrando éxitos del ranking de Billboard del 87.

Old School Hit Mix, retro y AJ Alba contigo celebrando hoy día éxitos del Top 100 de Billboard, del ranking de la música de Billboard del 87. Escuchamos el quinto sencillo de un artista que supo regresar, ganar muchísimos premios, por igualmente mantenerse fortísimo con los videos legendarios, para ser bien exactos. Me refiero completamente al icónico Peter Gabriel, de su álbum Soul del 85, seguía ya en el 87 con super éxitos y estuvo precisamente con este álbum Big Time, pues número 75 en ese ranking anual de Billboard, donde celebró completamente la música icónica que seguimos recordando de ese artista icónico también de los 80, 70, 80, 90 y actualmente. Posición número 76, que no solo lo tocaba a otro icónico también, que formaba parte del mismo grupo que Peter Gabriel. Me refiero, por supuesto, a Steve Winwood, que está en posición número 76 con The Finer Things. Proseguimos la posición número 74. Y en este caso nos vamos al primero de cuatro éxitos que estuvieron en el ranking mundial de la Billboard para nada más y nada menos que el icónico Bon Jovi, con el tema Buscado Vivo o Muerto, Wanted Dead or Alive, el primer sencillo de ese cantante que nos trajo esos temas con un contenido más o menos así ritmo country rockero, por supuesto que fueron utilizados luego para otros temas. Soy AJ Alba y por ahí la música de Michael Jackson, U2, Duran Duran, Whitesnake, Europe, es decir, un montón de artistas que estuvieron acaparando la atención de los rankings de Billboard en ese año. Soy AJ Alba, gracias por estar conmigo disfrutando en este momento de este viaje maravilloso del Old School Hit Mix, celebrando los éxitos del ranking de Billboard del 87. Celebremos y viajemos juntos por estos éxitos icónicos.

0: Rhythm is gonna get you. El ritmo te va a atrapar, nos decía Gloria Estefan en el 87, posición número 72, en el conteo de la música anual de Billboard de ese año. Una canción que rompió muchos estereotipos, barreras culturales, también percepciones, porque esta canción, no es solamente decir Gloria Estefan en Estados Unidos, es una canción con muchos ritmos africanos, latinos, completamente desconocidos en aquel entonces para la radio, en los cuales, señores, recordemos que la música está siempre clasificada por géneros musicales, pero Gloria Estefan no solamente trajo baladas, pero ante todo también música influenciada por raíces afrocubanas y también caribeñas, cosa que no se escuchaba para nada en la radio en aquel entonces. Un artista que supo abrir el paso no solamente para tantos artistas en el futuro, pero que sigue todavía hoy día produciendo música. Este tema en particular fue uno de ellos que no solamente fueron rechazados por la radio y las casas disqueras en su inicio, y luego como se colaron en la radio, en las fiestas, le permitió a Gloria Estefan seguir completamente calando. Tanto así que ella fue de las primeras latinas que estuvo en el Super Bowl en Estados Unidos. Por supuesto, escuchamos todo lo que sucedió después en el futuro. Shakira, Jennifer López, más recientemente Bad Bunny, pero la que hizo esto por primera vez fue Gloria Estefan. Así de grande era y es esta mujer. Y seguimos celebrando de una vez los éxitos que están en ese ranking de Billboard. Y continuamos con una banda que nos trajo muchísimos éxitos también en los 80s y que seguía fortísimo en los 87. El trío del synth pop británico ABC, dándole un homenaje a Smokey Robinson con el famoso corte When Smokey Sings. Soy AJ Alba y disfrutas del Old School Hit Mix Retro Show hoy día, celebrando éxitos de Billboard 100 de 1987.
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Old School Hit Mix, Retro Show, celebrando hoy día el Hit Parade de la música de Billboard de cierre del 87, los Top 100, y escuchamos una voz que no es desconocida para nosotros, ochenteros y noventeros, la voz icónica de Cyndi Lauper, quien fue elevada al Salón de la Fama de Rock and Roll en el 2025 y actualmente se encuentra con una residencia musical en Las Vegas, haciendo su gira ya de cierre de carrera, según ella. La escuchamos a la posición número 61 de su álbum, segundo álbum de estudio True Colors, el corte Change of Heart, el cual estuvo no solamente mucha rotación por las estaciones, pero también adornado por una super mezcla de 9 minutos de Shep Pettibone, el maestro de las mezclas, arquitecto de la música de los 80s, que nos puso a bailar y a quererla grabar, pero decíamos, esa canción nos toma casi medio cassette. Sin embargo, hoy día eso no tiene relevancia, pero son esas canciones también icónicas. Y nos remontamos a la posición número 59 con ese artista de los icónicos, los mejores, los que ha dejado una huella en el futuro y que está actualmente, señores, en boca de todos, porque su película autobiográfica está en las salas de cine. Por supuesto, me refiero a nada más y nada menos que a Michael Jackson, de su séptimo álbum Bad, el corte principal de este álbum Bad, posición número 59 en el conteo anual de Billboard del 87 por el Old School Hit Mix, el Retro Show.

Old School Hit Mix, el Retro Show, celebrando hoy día junto a ti, fanático de la música ochentera, noventera, de algún gusto musical, los éxitos del ranking de Billboard de fin de año del 87. Hemos escuchado temas, bandas reconocidas, favoritas, como parte del soundtrack de nuestras vidas, por muchas de ellas también con muchos denominadores en común. Muchas de ellas se convirtieron en estampillas fijas en MTV, que les impulsó mucho más allá de lo que podría ser una estación en Estados Unidos, que tal vez no estaba transmitiendo su música en otros países. Escuchamos precisamente una banda que se convirtió parte de ese grupo fijo en MTV y que les permitió no solamente luego de lanzarse como banda de pop rock bailable, como fue la que escuchamos actualmente, la banda icónica de Huey Lewis and the News, con segundo sencillo de su álbum multiplatino 4, Hip to Be Square. Posición número 59. Número 59, estamos hablando. ¿A dónde estamos nosotros en el ranking? Posición número 59 de Billboard de ese año. Pero no solamente lo invitó a ellos esa canción, sino que tuvieron tres canciones más en el ranking de Billboard de ese año. Es decir, tuvieron no solamente una visibilidad grandísima, pero también mucha, mucha rotación a través de la radio. En este particular, super, super cool. Recordemos que Huey Lewis and the News, también muchos los conocemos por su famoso The Power of Love, el tema principal de la película Back to the Future. Pero no solamente fueron One Hit Wonder, señores, no. Huey Lewis and the News estaban tan grandes, y este señor con esa voz así potentísima, que fue también invitado a cantar con una prominencia bastante destacada en el famoso We Are the World, la famosa canción icónica, por supuesto, compuesta por Michael Jackson y Lionel Richie en el 85. Y nos remontamos también a uno de esos tríos icónicos de la música ochentera, que muchas veces creemos que están apadrinadas por Stock, Aitken and Waterman, pero no, me refiero, por supuesto, al grupo de Bananarama, que en el 87 seguían fortísimas en la posición número 52 con I Heard a Rumor. Escuché un rumor, un tema que no solamente fue remezclado y bailado por muchos de nosotros, también por Stock, Aitken and Waterman. ¿Pero sabías que Bananarama es el trío de toda la música británica, de acuerdo al libro Guinness, que tiene más top 10 en la historia del ranking de la música británica? Es decir, es un logro bastante interesante de este trío, que hoy día es un dúo y siguen produciendo música, música bailable. En el 2023 lanzaron su álbum histórico de grandes éxitos. Soy EJ Alba y seguimos disfrutando de más música, y llegamos a la reina del pop, Madonna, quien en este ranking del 83 seguía fantástica, durísima como siempre, con mucha música bailable y también música que no trae tanta controversia, porque lo que venía, señores, en el 89 y en el 90 con Like a Prayer y luego Erótica, eso fue histórico. Pero en este caso, Madonna nos traía mucha música bailable. Precisamente en ese ranking tenía en el 80, en la posición número 58, también tenía La Isla Bonita. Tenía también Who's That Girl en la posición número 42. En la posición número 30, Open Your Heart. Pero nos montamos a la posición número 46 de la película Shanghai Surprise, el famosísimo en versión remix que nos gustaba muchísimo, Causing a Commotion. Soy EJ Alba y por ahí viene música de Genesis, The Cutting Crew, Duran Duran y muchos más, celebrando hoy día el Hit Parade de la música anual de Billboard por el All School Hit Mix, el Retro Show.

All School Hit Mix, el Retro Show, AJ Alba, disfrutando contigo hoy día de éxitos del Hit Parade de la música de Billboard de 1987 en el Top 100. Escuchamos la voz icónica de una banda que no requiere tampoco introducción, me refiero a Genesis, que en el 87 llegaban durísimos luego de lanzar en el 86 su álbum Invisible Touch, con tres temas en el Top 100 de Billboard en el 87. Posición número 47 tenían ellos a Into Deep, con también de esta producción musical. Las posiciones 80 tenían también Tonight, Tonight, Tonight, pero esta era la posición número 40. Tierra de Confusión, Land of Confusion. ¿Quiénes no nos recordamos de ese video tan curioso donde cada uno de los miembros de Genesis era una marioneta, señores? Prácticamente esa moda la trajo, como recordamos, no solamente grupos como ABC, Aha, que hicieron también marionetas y dibujos animados, pero también el que creó esta tendencia también fue Peter Gabriel con el famoso Sledgehammer. Soy AJ Alba, gracias por escucharnos cada semana en tantas diferentes regiones en el mundo, porque la música nos conecta sin importar donde estemos, gracias a la super fina red de estaciones donde nos escuchas hoy día por diferentes países, por tanto Canadá, Estados Unidos, Centroamérica, el Caribe, Suramérica, España, las Islas Canarias, un big shout para ellos también. Y saludos muy especiales a nuestros oyentes hoy día que nos escuchan en Paraguay, en Ciudad Niembí, también en Caguazú, igualmente Ciudad del Este. Muchas gracias por preferirnos y disfrutar juntos de este viaje que llamamos el All School Hit Mix, el Retro Show. Estamos llegando un momentito al Top 10, Top 5 de Billboard, porque estamos, como decimos, no solamente yendo en secuencia, pero celebrando la música tan diversa de ese año. Y seguimos con Fabrito Moyo nosotros, que lo reconocemos desde que inicia hasta que finaliza. Me refiero a la banda inglesa The Cochrane Crew con Casi Morí en Tus Brazos esta noche, por el All School Hit Mix, celebrando el Top 100 de Billboard del 87.

Old School Hit Mix, el Retro Show, AJ Alba contigo ya casi entrando al Top 10 de Billboard del año 87 en su conteo anual. Pues escuchamos una de esas bandas que siguen fortísima y más que todo después de haber sido elevada al Salón de la Fama de Rock and Roll recientemente, me refiero a los británicos de Duran Duran, quienes hacían un comeback después de tomar un break musical con Arcadia, con Notorious, 1987, posición número 25. Y bueno, vamos a entrar al Top 10, otra banda que realmente icónica, que sigue fortísima y con un álbum icónico que fue lanzado en el 86, lanzó 10 diferentes éxitos, 3 de ellos estuvieron en el Top 40 de Billboard en el conteo anual, y esta en particular, posición número 15, una de las canciones más románticas, más tormentosas de los 80s. With or Without You de U2, los irlandeses, quienes dijeron aquí estamos en el conteo anual de Billboard, posición número 15 hoy día por el Old School Hit Mix, el Retro Show.

Old School Hit Mix, el Retro Show, celebrando hoy día nuestro especial Canciones Éxitos del Top 100 Billboard Ranking del 87 con los icónicos legendarios U2, que es tu promoción número 15. Y entramos en un resumen al sumario, al resumen del Top 10 de Billboard de ese año. Abriendo posición número 10 estaba Bon Bon Jovi con Living on a Prayer. Posición número 9 con Bud Seger, Shakedown, de la película Un Policía Suelto en Beverly Hills. Posición número 8, Bruce Hornsby and the Range, con la canción super icónica de ese piano magnífico de este artista, The Way It Is. Pero llegamos a posición número 7 con una banda

Old School Hit Mix, Retro Show. Estamos en vivo, ya cerrando el show de hoy día. Gracias por tu audiencia favorita, por recordarnos que estás ahí presente, enviándonos saludos, también diciéndonos esas canciones fueron favoritas nuestras y las recordamos, celebramos hoy día como parte del soundtrack de nuestras vidas. Escuchamos Here I Go Again, posición número 7 de esa banda de rock metálico que trajo estas baladas, power ballads que siguen sonando el primer día. Y estamos en posición número 7. Posición número 6, para ya cerrar hoy día nuestro show con este top 5, estaba también C'est la Vie de Robin Neville, quien trajo un video también muy colorido. Posición número 5 le pertenecía a los icónicos Starship con Gone Stop Us Now de la película Mannequin. Posición número 3, una canción super romántica, Shake You Down, Sacudirte, del norteamericano Gregory Abbott, este señor afroamericano con los ojos verdes. Posición número 2 le pertenecía a la banda Heart con su corte Alone. Sí, posición número 2,

Así como la escuchas, una canción con una banda potentísima que también tuvo 3 sencillos en el conteo de música anual. Posición número 1. Para muchos de nosotros que esta canción no nos gustaba y realmente caló en el gusto popular y después, bueno, el gusto también nuestro. Posición número 1 pertenecía a la banda femenina. Vamos a poner los platillos, los bombos, todo lo que sabemos poner. The Bangles con Walk Like an Egyptian. Posición número 1 en el Top 100 de Billboard de este año. Por hoy día cerramos con una posición icónica, una posición de una canción y una intérprete inolvidable que se fue a destiempo, no sin antes invitarte a que estemos la semana que viene y que descargues este podcast en nuestro portal canal8090radio.com/podcast la semana entrante. Cerramos hoy día con la icónica Whitney Houston, posición número 4 en el conteo de la música anual de Billboard del 87 con I Wanna Dance With Somebody Who Loves Me. Soy AJ Alba. Gracias por haber estado conmigo en este viaje maravilloso que llamamos el All Is Well Hit Mix. Hasta la semana que viene. Éxitos, bendiciones y que la música retro nos siga uniendo. Éxitos, hasta luego.

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Hola, ¿qué tal? ¿Cómo están? Bienvenidos a Retroverse, la energía de los clásicos. Jean-Paul Girón les saluda. Gracias por estar aquí, gracias por su preferencia, gracias por estar con nosotros. Estamos acá contentos de estar con ustedes. Gracias siempre por estar ahí. Vamos a empezar el tema telonero del día de hoy. Vamos con especial de Rhythm and Blues de todas las décadas, empezando desde los años 70. Vamos a empezar el programa con este clásico de clásicos, Marvin Gaye, con este tema de los 70s, versión, bueno, básicamente de I Heard It Through the Grapevine del año 68, éxito total en los 70s, pero bueno, esta canción fue grabada y fue rechazada inicialmente, pues al final se convirtió en el sencillo más vendido de la historia, y sobre todo, a diferencia de otras canciones de esta época, esta se destacaba por su ritmo muy tenso y esa introducción de piano eléctrico, ¿no?, que crea ese ambiente de paranoia y de misterio. Canción que marcó décadas de éxitos en la música. Vamos a continuación entonces con Marvin Gaye. Bienvenidos a Retroverse, la energía de los clásicos. Jean-Paul Girón les saluda en conjunto con AJ Alba. Estamos en Retroverse, la energía de los clásicos. 120 minutos de energía, música, emoción, información y mucho más. Continuamos con más.

Continuamos con Retro Waves y la energía de los clásicos. Estábamos escuchando a Al Green con Let's Stay Together, este éxito del año 72. Fue el único número uno de Al Green en la lista Billboard Hot 100 y se mantuvo sobre todo en el tope de las listas de Rhythm and Blues por 9 semanas consecutivas. Sobre todo esta canción que Al Green la escribió en solo 5 minutos, sin embargo no quería grabarla porque decía que esta pista sonaba demasiado suave, pero sobre todo su productor lo convenció de usar su falsete natural. Y esta canción pues también tuvo un segundo aire masivo en los 90s en el cine, tras aparecer en una de las escenas más famosas de la película Pulp Fiction de Quentin Tarantino. Nada más y nada menos, pues este tema logró posicionar sobre todo a esta película. Programa retroclásicos@gmail.com es el correo electrónico para que ustedes se comuniquen con nosotros. Vamos ahora con otro tema, otro clásico de Billy Paul. Pues este tema del 72 es una canción insignia a mi criterio de el Philadelphia Soul, y sobre todo su elegancia y arreglos de cuerdas le dieron a Billy Paul el Grammy a Mejor Interpretación Vocal de Rhythm and Blues del año 73. Sobre todo esta historia que narró pues un romance clandestino entre dos personas que se encuentran todos los días en el mismo café a la misma hora, y sobre todo un tema polémico para la época que cautivó al público. Éxito en ventas, logró vender más de 2 millones en sus primeros meses, diría yo, 2 millones de copias, convirtiéndose en un clásico instantáneo que definió las baladas del slow dance de los 70. Me estoy riendo porque hay un oyente que dijo que de repente somos muy serios con AJ Alba, y realmente, pues bueno, estamos haciendo el programa y pues me dio risa porque me acabo de acordar ahorita que tuve este pequeño dato en mi memoria. Vamos entonces sin más que hablar con Billy Paul y su éxito del 72, Me and Mrs. Jones. Retro es la energía de los clásicos.

Stevie Wonder con este temazo Sir Duke del 77, sobre todo como un tributo a la leyenda del jazz Duke Ellington, quien había fallecido recientemente. Esta canción Sir Duke del 77 fue sobre todo un homenaje, un tributo a la leyenda del jazz, el famoso Duke Ellington, quien había fallecido recientemente. Sobre todo menciona a otros grandes como Glenn Miller y Louis Armstrong en la letra. Esta canción es muy famosa y considerada sobre todo una de las piezas más difíciles y perfectas de ejecutar en la historia del funk pop. También fue un sencillo que clasificó el puesto 1, el segundo sencillo realmente de su álbum Songs in the Key of Life, convirtiéndose en un himno a la alegría y al poder universal de la música. Tema icónico el que tuvo el gran Stevie Wonder con Sir Duke del año 77. Vamos ahora a levantar el ritmo y al año 79 con este clásico que fue uno de los triunfos más grandes de Donna Summer, inspiración donde ella escribió esta canción después de una definitiva confusión con una trabajadora, una de sus secretarias en la calle, sobre todo con un policía. Y bueno, dijeron ellos, bad girls talking about sad girls, chicas malas hablando de chicas tristes. Éxito masivo este fenómeno mundial que ocupó el puesto 1 simultáneamente en las listas del pop, el rhythm and blues y el disco del Billboard. Algo casi imposible de lograr. Este icónico efecto del silbato que escucharon en el ritmo fue idea del productor Giorgio Moroder para darles ese ambiente callejero y nocturno tan característico de esa época. Finalizando esta canción, vamos a pausa, luego con AJ Alba y continúo con ustedes más adelante en Retrovis, la energía de los clásicos, solo acá. Vamos entonces con Donna Summer y su éxito del 79 llamado Bad Girls. Continuamos con más. Esto es Retrovis, la energía de los clásicos en su radio favorita.

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2: Hola familia de Retro Waves, ¿cómo estás? Te saluda AJ Alba, bienvenido seas a este bloque musical donde celebramos como de la música R&B, ochentera y noventera. Desde Jean-Paul Girón por su preset musical, yo continúo con más música de una vez iniciándonos con una de las reinas de la música bailable de los 80s que luego se convirtió en una de las voces más cotizadas de los ritmos R&B en los 90s. Me refiero a Janet Jackson, con su corte inconfundible de su álbum Janet del 93, That's the way love goes. Esa es la manera en que el amor va. Disfruta de este tema cargado de mucho erotismo, también palabras hipnóticas y ante todo un ritmo R&B super cool. Hoy día por Retro Waves, la energía de los clásicos.

Disfrutas de Retro Wrestling, los clásicos. Soy Eje Alba contigo junto a Jan Pujerón cada semana con el mundo de la música retro ochentera, noventera y algo más. Celebrando esta semana una selección super cool de ritmos y temas R&B. Escuchamos del álbum Jade to the Max del 92, el trío de damas Jade directamente desde New York con un tema super cool con el ritmo New Jack Swing, el corte Don't Walk Away. Y seguimos disfrutando de la música R&B, en este caso yéndonos a un clásico setentero. Un tema donde te invitamos a bajar las luces y actualmente a celebrar lo mejor de la música setentera con la voz icónica de Roberta Flack, ganadora del Grammy y parte del álbum Killing Me Softly de 73, el corte de este álbum Killing Me Softly with His Son. Deja que Roberta Flack te acaricie con su voz por Retro Ways, la energía de los clásicos.

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disfrutas de Retrowaves, nuevos clásicos. Soy AJ Alba. Escuchamos dos temas relativos del Smooth R&B de principios de los 90, comenzando con la magia a capela del tema If I Ever Fall in Love. Si alguna vez me enamoro, del grupo Shy, de su álbum homónimo de mismo título. Este tema que narra lo que es una promesa de amor verdadero y que permite estar en diferentes rankings, precisamente en ese año, gracias a sus únicas voces y también consolidado como sus temas románticos de los 90s. Y nos remontamos al 91, con una voz que cautivó por su juventud y su entonación completamente limpia y clara, lo que fue el artista Tevin Campbell, la voz revelación de ese año, con el tema Tell Me What You Want Me To Do. Dime qué quieres que haga. Un tema que fue compuesto y apadrinado por nada más y nada menos que por Quincy Jones y que permitió a ese artista destacarse en ese año y también en los 90s. Soy AJ Alba, gracias por estar con nosotros. Por ahí viene Jean-Paul Girón con más música R&B para celebrar la música del recuerdo que nunca pasa de moda. Me despido en este bloque musical con un tema también de los 90s, en esta ocasión yéndonos al 94. Un tema que habla de lo que es el juramento del amor eterno y que es usado muchas veces para las bodas en los 90s y también actualmente. Me refiero al corte I Swear, Yo Juro, del cuarteto de música R&B All for One. Un tema también grabado en versión country. Soy AJ Alba, no te vayas. Y ya pudieron sigue con más música por Retro Waves, energía de los clásicos.

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Seguimos con todos ustedes. Esto es Retro Waves, la energía de los clásicos. Jean-Paul Girón con ustedes. Gracias a AG Alba por este bloque anterior. Estamos específicamente enfocados el día de hoy en esta temática de Rhythm and Blues. Episodio especial, episodio único en su serie acá en Retro Waves, la energía de los clásicos, lanzando esta exclusividad para este género Rhythm and Blues de todas las décadas, de los 70 en adelante. Vamos con un grupazo que triunfó en el 78 con este tema, con una letra improvisada, este coro famoso que no significaba nada, Badida, Badilla, esta coescritora Alice Wills, la cual quería cambiar estas palabras reales, pero el productor le dijo que dejara esa letra y que nunca se interpusiera en ese camino del grupo. Esta canción del 21 de septiembre, simplemente llamada September, porque sonaba bien fonéticamente, no tenía sobre todo un significado especial hasta que esta canción se volvió, sobre todo, un himno eterno de esa fecha. Tiene un legado inagotable, es una de las canciones sobre todo que, a mi criterio, se reproducieron a lo largo de la historia y se estima que, bueno, cada 21 de septiembre sus reproducciones en plataformas digitales en estos tiempos, como ustedes sabrán, aumentan en más de 200%, sobre todo a nivel mundial. Grupazo, el que vamos a escuchar iniciando este bloque en Retro es la energía de los clásicos. Gracias por estar con nosotros. Les recuerdo el correo electrónico programaretroclásicos@gmail.com. Con ustedes, Earth, Wind & Fire y su tema September. A darle play.

canción del 74, The Three Degrees, con este temazo, When Will I See You Again. Este tema se dice que era una de las canciones favoritas del entonces Príncipe Carlos, hoy el Rey Carlos III, quien invitó al grupo a cantar en su fiesta de 30 años en el Palacio de Buckingham. La vocalista de esta canción, sobre todo Sheila Ferguson, inicialmente odiaba la canción, para serle sincero, y pues ella consideraba que esta canción era demasiado simple y bastante infantil, y sobre todo terminó siendo el mayor éxito de su carrera. Sobre todo fue un pilar del sonido de Filadelfia, alcanzando el número 1 en Reino Unido, en la UK, y en el número 2 en el Hot 100, vendiendo en Estados Unidos más de 2 millones de copias. Temazo el que escuchamos anteriormente a cargo de The Three Degrees. Vamos ahora con otro tema fundamental de esta temática de Rhythm and Blues que tenemos con ustedes, y estamos a continuación con un grupazo también que triunfó, un grupo francés, ¿no? Este grupo llamado Voyage, pionero sobre todo del Eurodisco, lanzada en el 78, pues esta canción fue una de las primeras, canción pionera del Eurodisco, Souvenirs, a cargo de Voyage, lanzada en el 78, sobre todo porque fue una de las primeras producciones, ¿no?, en Francia, en dominar las pistas de baile a nivel internacional, fusionando el estilo europeo con el funk estadounidense. Sobre todo fue el único éxito del grupo en entrar en el Hot 100 de Estados Unidos, alcanzando el puesto 41 en los 70s. A finales, en el año 79, esta voz icónica, pues, con esta voz de la británica Sylvia Mason James, una de las coristas más solicitadas de la historia, que también trabajó con artistas como Pet Shop Boys y Robbie Williams. Temazo, el de Voyage, llamado Souvenirs. Vamos a continuación a escucharlo acá en Retrovis, la energía de los clásicos. Continuamos con más.

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Nos fuimos hasta los 80s, al 81 para ser exacto, tras un breve declive de esta música disco, este tema devolvió a este grupazo Earth, Wind & Fire al top 10 mundial, demostrando que el grupo podía dominar los sintetizadores de los 80s. Estos efectos de la voz, una de estas canciones que popularizó el uso del vocoder, esa voz robótica que ustedes escuchan, que se escucha al inicio de esta canción, un sonido futurista que se convirtió en el sello específico del funk de esa década. Por si ustedes no lo saben, ese video musical, el video pionero, fue uno de los primeros, sobre todo en utilizar estos efectos visuales de alta tecnología y superposición, siendo un rotundo éxito en los primeros días de ya el extinto canal MTV. Temas como estos no existen en estos tiempos. Vamos ahora a terminar el bloque, por lo menos de mi parte, y vamos a pasar luego con AJ Alba, no sin antes dejarlos con Peaches and Herb y su tema Shake Your True Thing. Icónico sobre todo, tema muy movido, alegre, invita a mover el esqueleto y sobre todo esta intervención de este grupo, un gran regreso, pues este tema que marcó el regreso triunfal del dúo a las listas, sobre todo teniendo muchos años de ausencia, demostrando que podían dominar la era disco con una energía muy arrolladora. Este tema se convirtió en un éxito multiplatino, famosa por su estructura de este ritmo que les conté, muy pegajoso, perfecta para el baile, encaja muy bien con las pistas, con el movimiento, con el groove de esa época y sobre todo el top 5 en las listas pop y rhythm and blues. Cultura pop, esta frase Shake Your Groove Thing se volvió a mi criterio parte de este vocabulario cotidiano y la canción sobre todo ha aparecido en decenas de películas y comerciales manteniendo su vigencia hasta el día de hoy. Nos vamos con Peaches and Herb terminando el bloque. Shake Your Groove Thing. A continuación los dejo con AJ Alba. Un abrazo. Jean-Paul Girón se despide de todos ustedes. Cuídense mucho y hasta la próxima.

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fluida Retro Waves. ¿Cómo estás? Saluda AJ Alba, bienvenido seas a este bloque musical. Lo seguimos celebrando, la música la Remember, que nunca pasa de moda. He sido de los 70s, 80s, 90s y algo de los 2000. Y en esta ocasión celebrando los éxitos de la música Rhythm and Blues de los 80s y 90s. Iniciamos este bloque musical con la voz de la diva Mariah Carey, de su álbum multiplatino Emotions, su segundo sencillo Make It Happen, un tema de inspiración gospel y también R&B. Mariah Carey también se destaca con sus vocalizaciones, pero de todo también diciéndonos que si puedes soñar, lo puedes hacer realidad. Haz lo que suceda. Make It Happen. Un corte también bailable de esta diva de los 90s. Y nos remontamos del 91 al 92 con una voz que nunca nos cansa de escuchar. La voz potentísima de Luther Vandross, quien nos entregó su álbum The Power of Love, el corte The Power of Love, Love Power, una canción donde nos dice que la fuerza del amor es más grande que cualquier cosa. Soy EJ Alba, disfrutas de Retro Waves, la energía de los clásicos.

por Retrovis en los clásicos. Escuchamos Armonías Perfectas del cuarteto En Vogue con el corte Hold On, Resiste, de su álbum debut del 90, Born to Sin. Unas damas siguen de gira actualmente con TLC y que demuestran que la voz

su álbum multiplatino Fan Mail, el corte On Pretty. Soy AJ Alba, disfrutas de Retro Ways, la energía de los clásicos, con la mejor música de recuerdo que nunca pasa de moda.

Hola, familia de RetroWaves. Soy AJ Alba. Y en nombre de Jean Pujerón, servidor, le damos las gracias por haber estado en esta edición de nuestro show, viajando por la música ochentera, noventera, en este caso celebrando lo mejor de la música R&B, con éxitos setenteros, ochenteros y noventeros. Te invitamos a que estemos juntos en la próxima edición del show, no sin antes darte las gracias a ti que nos escuchas hoy día por esta estación favorita. Concluimos nuestro show de hoy día con la balada definitiva de los 90. Un tema realmente para hablar solo de la película Boomerang con Eddie Murphy y que luego fue incluido en el álbum debut de esta banda icónica noventera. Me refiero al grupo Boyz II Men del año 92.

0: corte End of the Road, un tema que nos dice, aunque sea final del camino, la música no termina. Nos vemos en otra edición de Retroways. Gracias una vez más y que tengas un super resto del día. Hasta luego. Bye.
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Cuando escuchamos Devoradora de Hombres, inmediatamente pensamos en una mujer peligrosa. Sin embargo, John Oates, autor de esta canción, confiesa que la verdadera devoradora era la ciudad de Nueva York. Se trata de una metáfora sobre la codicia, el consumismo y lo difícil que era sobrevivir en la ciudad de la Gran Manzana en esa época. Hoy abríamos la caja de los tesoros en vinilo con un tema que es puro ritmo y sofisticación. Nos situamos a finales de 1982 para encontrarnos con el dúo más exitoso de todos los tiempos, con una línea de bajo que te atrapa y un saxo que ruge. Eran Daddy Hall and John Oates con su inolvidable Maniter, devoradora de hombres. Hola, hola, ¿cómo estás? Espero que bien. Déjame contarte que la semana pasada nosotros los peruanos vivimos una vez más la experiencia de un proceso electoral con muchos problemas que antes no se habían visto desde la parte logística en la reciente historia republicana. Muchos peruanos se quedaron sin poder ejercer su derecho al voto y esta situación, aunque quisieron minimizarla, dejó una seria sensación de dudas en muchos peruanos sobre la transparencia de este proceso que quedará marcada en la historia de mi país. Bueno, mientras en nuestra ciudad capital Lima el calor persiste, aquí en la Sierra Peruana vivimos estos días de intenso frío y mucha nevada, especialmente en mi ciudad natal de Cerro de Pasco, pero eso sí con el calor que emite su gente y los ratos recuerdos que abrigan nuestros corazones, y que mejor acompañados de la mejor música de todos los tiempos. Espero que me acompañes hasta el final del show. Mi nombre es Marcos Pérez Santibáñez, soy tu anfitrión y guía de este Retro Tour de fin de semana.

Esta canción es There's Something I Shall Know. Hay algo que debería saber. Fue el puente de oro de esta banda Duran Duran después de conquistar el Reino Unido. Con este tema terminaron de rendir a los Estados Unidos y al resto del mundo. En este vinilo de 1983, la armónica y el bajo se unían para decirnos que el pop podía ser al mismo tiempo sofisticado y tremendamente poderoso. Te cuento que esta canción fue la que le dio el estatus de superestrella a la banda Huey Lewis. Aunque no era un tema compuesto por ellos, se adueñaron de él con tanta fuerza que hoy es imposible pensar en otro nombre. Huey Lewis and the News y Heart and Soul.

pesar de las duras críticas que recibió Yes porque se atrevió a romper sus propios esquemas, en 1983 estos maestros del rock progresivo decidieron abrazar el futuro y nos entregaron una producción que cambió las reglas de la radio. Con un sonido que parece esculpido por el láser y un riff de pura energía, nos entregaban Owner of a Lonely Heart, dueño de un corazón solitario, que fue el único número uno de Yes en el Billboard Hot 100. Irónicamente, la banda más compleja del mundo alcanzó la cima con su canción más sencilla. Te cuento que Charly García grabó este disco en apenas unos días, buscando capturar la energía del momento. Desde su álbum Piano Bar, volvemos a sentir y vibrar con este Demoliendo Hoteles.

Sin lugar a dudas, Stranger in Town, Extraño en el Pueblo, es la pieza más cinematográfica de Toto, con David Paich en la voz y una atmósfera que parece salida de una película de intriga. Esta producción de 1984 llevó a la banda a explorar sonidos más oscuros y modernos. En este vinilo, cada golpe de sintetizador es una invitación al misterio, un rescate que suena increíblemente actual. Y para una banda que venía del funk más enérgico, Leave Me Now es una sorpresa. Lograron demostrar que los músicos virtuosos también pueden conmover con la simplicidad, recordando del año 1985 a los Levy 42 con Me Dejas Ahora.

Come Be Near Me, ABC dejó atrás las orquestas para convertirse en los arquitectos del pop sintético. Fue su mayor éxito en Norteamérica y en este vinilo de 1985 podemos sentir por qué. Es una producción impecable donde cada sonido parece estar puesto con pinzas de oro. Esta fue la canción que terminó de consagrar a ABC en los Estados Unidos, alcanzando el puesto número 9 en el Billboard Hot 100 y fue un éxito masivo en las listas dance, incluso llegando al número 1. En el Reino Unido también fue un éxito sólido, manteniéndose en el top 30 por muchas semanas consecutivas. En vinilo ahora recibimos a la mujer que redefinió la década y se adueñó del mundo entero. Nos quedamos en el 85 para poner a girar un disco que es puro carisma y ritmo. Aquí está Madonna con su éxito Angel.

Y cómo no recordar esta canción si en algún momento se escuchaba en todas las discotecas de la ciudad y en la radio, que le daba un espacio dentro de la parrilla y la hacía brillar. Y cómo no si era el tema que rompió los esquemas del pop español y se convirtió en un éxito continental. Era el gran Iván recordando los pasajes importantes del 85 con este fabuloso Baila. ¿Y dónde estabas tú cuando sonaba esta canción?

y eso tiene una explicación. El productor del disco de Regina fue Stephen Bray, que también colaboró estrechamente con Madonna en la producción de sus temas Into the Groove y Papa Don't Preach. Por eso, Baby Love tiene esa misma energía vibrante, con cajas de ritmo potentes y sintetizadores brillantes que en el vinilo suenan con una nitidez asombrosa. Vamos a cerrar la primera parte del programa y lo hacemos por todo lo alto. Ponemos a girar un disco que es puro estilo y sofisticación rítmica. Desde 1986, un dúo que supo entender el sonido de la modernidad y nos regaló este viaje sonoro sin retorno. Con la voz de Valerie Day y una producción impecable, aquí están los geniales Nuxious con Point of No Return. Disfrútenlo y quédense con nosotros, que aún hay mucho más por rescatar.

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¿A quién le importa? Tremendo éxito para abrir esta segunda parte de nuestro show en vinilo al rescate de tu música, a cargo de Alaska y Dinarama, gran producción del año 1986, que hoy es considerado un himno universal. Pero déjame contarte que esta canción nació como un homenaje al sonido disco de los 70s, pero con la actitud rebelde de los 80s españoles. En este vinilo de 1986, escuchamos a una Alaska en su mejor momento vocal, defendiendo la libertad de ser uno mismo, un rescate que no solamente se baila, sino que se grita con todo el orgullo. Estás escuchando en vinilo al rescate de tu música. Vamos a seguir acompañándote en este retro tour de fin de semana, con lo mejor del rock and pop. Mi nombre es Marcos Pérez Santibáñez, soy tu guía y anfitrión del programa.

Indudablemente que Hypnotize Me es la prueba de que One Shan era mucho más que una banda de un solo éxito. Con este tema capturaron la esencia de 1987, tecnología, ritmo y esa atmósfera casi hipnótica que te obligaba a mover los pies. En este vinilo, cada sintetizador está puesto con una precisión milimétrica. Antes teníamos en vinilo la presencia de Rasure, que nos recordaba uno de sus primeros éxitos del año 87, Sometimes, que forma parte del álbum The Circus.

Esta es la movida de fin de semana. En vinilo al rescate de tu música. Y fíjate tú qué rescate para este buen momento. Desde Hannover, Alemania, los chicos de Setu Jabu, con la voz del español Javier Radulla 10. Ellos nos invitan a

maravilloso Strange Love fue la canción que abrió las puertas de los estadios para Depeche Mode, con ese sonido que mezcla la frialdad de las máquinas con el calor de esta letra provocadora. Este tema se convirtió en un estándar de la música alternativa. En este vinilo de 1987 rescatamos la esencia de una banda que no solamente hacía música, sino que diseñaba el futuro, un clásico que sigue sonando tan moderno como el primer día.

0: Fíjate que Everybody Wants to Rule the World, todos quieren gobernar el mundo, fue la última pieza del rompecabezas para el álbum más exitoso de la banda, Tears for Fears. Aunque ellos dudaban de su simplicidad, el mundo entero les dio la razón, convirtiéndola en un himno a la libertad y a la ambición humana. En este vinilo de 1986, rescatábamos una producción que suena tan limpia y poderosa como el primer día que salió del estudio. Por supuesto que es un clásico que no tiene fecha de vencimiento.
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Acabas de escuchar la versión arreglada por el DJ griego Dim Sack del hit Sweet Harmony de la banda The Beloved, que le añadió una línea de bajo mucho más presente, casi funk, y reforzó los sintetizadores con texturas del new disco, logrando que la canción no pierda su esencia espiritual, pero dándole la fuerza necesaria para sonar impecable en los equipos de sonido de hoy. ¿Qué les parece si rompemos esquemas con un artista que llegó desde España para conquistar el corazón de todo el Perú y gran parte de Iberoamérica, con una canción que se convirtió en el cómplice de miles de llamadas y mensajes de una época inolvidable? Con toda la frescura y el estilo de los noventas, aquí está Jesús Vázquez en su faceta de cantante con esta baladita. Llámame.

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cómo es la vida, ¿no? Los Spin Doctors venían de tocar en pequeños clubes de Nueva York y terminaron conquistando el mundo con esta historia de dos príncipes o Two Princes que compiten por el amor de una chica. En este vinilo rescatábamos ese sonido auténtico que marcó el inicio de los 90s, una descarga de energía pura.

Robert Smith nos cuenta que escribió esta canción buscando capturar la sensación de alivio que todos sentimos cuando llega el viernes. Curiosamente, Smith estaba tan convencido de que la melodía era demasiado buena que pasó días preguntándole a todo el mundo si la habían escuchado antes. Pensaba que la había robado sin querer. Friday, I'm in Love fue un éxito masivo a nivel mundial, alcanzando el puesto número 18 en el Billboard Hot 100 y el puesto número 6 en el Reino Unido. Se convirtió en la canción más radiada de la banda y en un fijo para cualquier fiesta de rock alternativo.

Te cuento que este tema fue originalmente lanzado en 1986 como parte del álbum Brotherhood. La canción marcó el punto donde la banda de Manchester dejó definitivamente atrás la sombra de Joy Division para coronarse como los reyes del dance rock. Y esta versión que escuchas, el Extended Dance Mix, es la versión que los DJs aman. Fue mezclada por el legendario Chef Pettibone. Lo que hizo fue diseccionar la canción y reconstruirla para la pista de baile, resaltando el bajo sintético y creando esos cortes rítmicos que en el vinilo suenan como una pegada física. Volvemos a sentir toda la energía de New Order con su consagrada Extraño Triángulo de Amor.

con una voz cautiva y una energía que no te deja indiferente. Aquí está Damiano David. ¿Quién es Damiano David? El vocalista de la banda Måneskin. Ahora sí, ¿verdad? Ya lo checas. Ahora como solista con su tema del momento, Talk to Me. Sientan el ritmo, disfruten el fin de semana y gracias por acompañarnos en este rescate musical. ¡Hasta la próxima! ¡Chao!

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3: ¿Cómo estás? 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

Hello friends, hola fanático ochentero noventero, bienvenido seas a tu show favorito de cada fin de semana, All School Hit Mix, éxitos viejitos pero buenitos. Soy AJ y desde la sede de Canal 8090 Radio en Estados Unidos, te doy la bienvenida a otro super show en este fin de semana celebrando realeza del synth pop, pop electrónico con esenciales de Erasure. Una colección súper, súper chévere. Los éxitos favoritos tuyos y míos de esta banda icónica del synth pop de los 80s. Estaremos disfrutando una colección súper fina en la cual estarás recordando, dándole volumen y ante todo bailando. Porque estaremos hablando poco y teniendo mucha música para que disfrutemos de lo mejor de la colección de éxitos de esta super banda icónica del synth pop de los 80s. Comenzamos de una vez con los esenciales de Erasure en este fin de semana por All School Hit Mix.

Hola familia amante de la música retro de los 80 y 90. Soy AJ. Una vez más, bienvenido, bienvenida seas a Old School Hit Mix. Éxitos viejitos pero bonitos. Hoy día estamos celebrando realeza del synthpop electrónico de los 80s con la banda Erasure. Comenzamos este set musical con tres éxitos que denotan la trayectoria de esta banda desde que lanzó su primer sencillo en 1985. Comenzamos con el éxito del 2003, es su segundo álbum de la década del año 2000, su álbum Other People's Son, el corte Salisbury Hill, un tema cover originalmente producido por Peter Gabriel en el 1976. Nos íbamos al 1986 de su primer álbum, Wonderland, lanzado en junio de 1986 con el corte All Amour en versión extendida. Y finalizamos con el corte del 1987 de su álbum The Circus, el super famoso, el favorito de muchos, Sometimes. Estamos disfrutando hoy día de éxitos esenciales de Erasure, una banda que ha lanzado 18 álbumes de estudio, 6 álbumes en vivo, 9 álbumes de compilaciones, 13 EPs y 62 sencillos, para precisamente decirnos aquí estamos, aquí seguimos, y ante todo teniendo buena música, música bailable, música electrónica y música para sentirnos bien. Sigamos hoy día disfrutando de la selección super fina, exquisita, de éxitos esenciales de Erasure por Old School Hit Mix en este fin de semana.

Disfrutas de All School Hit Mix en este fin de semana. Soy AJ, celebrando junto contigo realeza del synth pop británico, éxitos esenciales del dúo Erasure. Concluyamos con tres temas calientes, tres fuetazos musicales para ti que eres fanático de Erasure, porque también conoces su historia musical, comenzando con el éxito del 1987 de su álbum The Circus, Victim of Love, que les permitió comenzar a colocarse en el top 10 del hit parade de la música británica y también en otros países. Escuchamos también el bailable Chains of Love en versión remix, Cadenas del Amor, un tema tomado de su siguiente álbum de 1988, The Innocence, y que les permitió ya continuar una trayectoria de éxito a través del hit parade de la música británica y también abrirse paso en el top 10 de la música en Estados Unidos. Y concluíamos unos temas favoritos, que yo sé que son favoritos tuyos como mío, el corte A Little Respect, un poquito de respeto, un tema ya clasificado platino en el 1988, también del álbum The Innocence, que le permitió llegar al top 5, posición número 5 del hit parade de la música británica, y ya entrando también al top 10 de la música de Estados Unidos a través de Billboard. Erasure ha estado formado desde su lanzamiento en el 1985 por Andy Bell y Vince Clark. Vince Clark, un hombre ya muy reconocido en la música electrónica, ya que desde el 1978 fue miembro influyente y fundador de otra de las bandas icónicas del synth pop electrónico de los 80s, la banda Depeche Mode. A tal punto que en su álbum debut del 1981, Speak and Spell, él fue el que compuso la mayoría de los temas. Nos dice nuestro amigo Pablo Ferrer en su libro La Santísima Trinidad, el sonido del pop electrónico de masas, cuatro décadas de Depeche Mode, New Order y Pet Shop Boys. La mayoría de los temas del álbum debut de Depeche Mode fueron compuestos por el teclista Vince Clarke, quien abandonaría la banda junto antes de presentar el disco en Europa y el Reino Unido. Fue una decisión sorprendente, cuando menos motivada porque a su modo de ver, el grupo estaba tomando un rumbo erróneo, pero también porque su personalidad introvertida no conectaba con el resto de los demás miembros del grupo. Y es que Vince Clarke, al salir de Depeche Mode, nos produjo también muchísima música buenísima gracias a la creación del grupo Yazoo, conocido en Estados Unidos como Jazz, siendo la contraparte de este grupo Alison Moyet. Luego, al finalizar este grupo en particular, siguió inquieto buscando otros grupos y creando también otros grupos, en particular el grupo llamado The Assembly. No fue hasta que se conocieron en el 1984 que Vince Clarke y Andy Bell comenzaron a desarrollar esta química única que se llama hoy día, conjugada con el nombre Erasure. Soy AJ. Sigamos disfrutando de la música icónica, el synth pop electrónico de Erasure en este fin de semana por All School Hit Mix.

Escuchas Old School Hit Mix con los éxitos calientes esenciales del dúo del synth pop británico Erasure en este show especial en este fin de semana. Tres super éxitos tomados de su álbum del 1989, Wild. Comenzamos con la versión extendida del corte Stop, un tema que estuvo en la posición número 2 en el hit parade de la música británica y también el hit parade de la música irlandesa, alemana y holandesa. Continuamos con otro sencillo del mismo álbum, Drama, en versión regular, ya lanzado a final del 89 y que permitió a Erasure pasar del 89 al 90 exitosamente, lanzando 5 temas más de ese álbum en particular. También escuchamos el corte Blue Savannah, uno de los temas, a mi parecer, más originales, más bellos, para hacerlo claramente, de esta banda. Una música hipnótica, un piano electrónico fantástico, una versión extendida, la cual quise compartir contigo en este día para disfrutar exactamente por qué Erasure trascendió los 80-90 con la puerta grande. Soy AJ y aprovecho una vez más para darte no la bienvenida, sino las gracias por estar conmigo cada fin de semana disfrutando del viaje de la música retro de los 80 y 90. A ti que nos escuchas desde Costa Rica, desde San José, desde Cartago. A ti que nos escuchas desde Quito, Ecuador, desde La Cuenca. También a ti que nos escuchas desde Riobamba. A ti que nos escuchas desde Guatemala, Ciudad de Guatemala, Huehuetenango. Igualmente a ti que nos escuchas desde México, Ciudad de México, Monterrey y Veracruz. Una vez más, sigamos disfrutando de los éxitos de Erasure, realeza del synth pop de los 80 y 90, por Old School Hit Mix.

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y seguimos disfrutando de super éxitos de la banda del synthpop británico Erasure. Esenciales, realeza del pop electrónico synthpop de las masas. Estamos disfrutando de tres super éxitos ya entrando en los 90 y del álbum tomado Wild, lanzado en 89, escuchamos Star, un tema de corte bailable, corte electrónico, y nos íbamos con un corte también estilo disco, Love to Hate You, con un remix super chévere que nos recuerda a Gloria Raynor con el tema I Will Survive. Nos íbamos también ya al corte Breath of Life, tomado de su álbum Chorus, un tema que también le permitió llegar a las posiciones cimeras, tanto en Inglaterra como en otras partes de Europa. Y es que Erasure, ya en los 90, se estaba consolidando como una banda sólida completamente en el synthpop, en los rankings internacionales, y más que una banda de los 80, su trayectoria de éxitos realmente fue en los 90. No solamente lanzaron 7 álbumes, pero también 17 diferentes sencillos, los cuales se colocaron en diferentes rankings por toda Europa, Estados Unidos y también en América Latina. Erasure tiene en su corazón América Latina muy de cerca, porque muchos éxitos también son muy queridos en nuestro territorio y, según dice su biografía, nos tienen presente siempre cuando hacen sus excursiones y sus tours. Continuamos disfrutando los éxitos de Erasure ya en los 90, donde siguieron dándonos más música. Seguimos de su álbum Alvis Q, un homenaje al grupo ABBA, el corte Lay All Your Love on Me, seguido por el super éxito de su álbum de 1994, I Say Always, y también I Love Saturday en versión remix. Soy AJ y escuchas All School Hit Mix, celebrando este fin de semana éxitos esenciales de Erasure por All School Hit Mix.

Hola familia ochentera, noventera, fanático del synth pop electrónico. Hemos estado disfrutando de música electrónica bailable con los mayores exponentes que se mantienen lanzando tema tras tema y de todo manteniéndose originales a sus raíces. Me refiero, por supuesto, a la banda Erasure. Hemos estado disfrutando de versión original, versión extendida, versión totalmente remezclada, lanzada por esta banda para mantenernos siempre y ante todo visitando ese catálogo tan extenso de sencillos, pero también temas que también están ahí guardaditos, joyas guardadas en sus producciones musicales. Te quiero dar saludos muy especiales a ti que nos escuchas cada fin de semana de las diferentes geografías donde se escuchas hoy día, gracias a la red de estaciones que nos apoyan en All School Hit Mix. A ti que nos escuchas en Venezuela, gracias por también reportar la audiencia. A ti que estás en Nicaragua, en Estelí. Igualmente, a ti que estás en Chile, en Temuco, en la región de La Ligua. Igualmente, a la provincia del Copiapó. También muchas gracias a ti que estás en Santiago de Chile reportando audiencia. Muy especialmente a ti que estás en las diferentes provincias de Argentina. A ti que nos escuchas hoy día desde Bahía Blanca, desde Córdoba, también desde Oberá, la provincia de Misiones. También a ti que estás disfrutando, tal vez bailando desde Salta, desde La Pampa. Muchas gracias también a ti que nos reportas audiencia hoy día desde Formosa, localidad Mayor Villafañe. También ante todo gracias a ti que estás en Bolivia, también reportando de audiencia hoy día, y espero que estés disfrutando ante todo de la variedad que tenemos para ti hoy día de All School Mix. Continuamos con la segunda mitad de los 90 y entrando ya a los 2000 con éxitos de Erasure, y te presento tres de estos éxitos, comenzando con In My Arms, un tema lanzado exactamente ya a finales de los 90, en el 97, y lanzándonos de una vez al año 2000 con su tema Breathe de su álbum Nightbird, lanzado en el 2005. Soy AJ. Escuchas All School Hit Mix en este fin de semana con los éxitos esenciales de Erasure.

Has estado disfrutando de Old School Hit Mix en compañía de AJ, con la realeza del synth-pop británico, el dúo dinámico Erasure. Éxito tras éxito, versión extendida, versión bailable, versión original. Irania, teníamos un super set con cuatro super temas con los cuales pudimos darle volumen y seguir disfrutando de la variedad musical y también el catálogo discográfico de este dúo icónico del synth pop británico. Extraíamos del álbum de 2007, Light at the End of the Tunnel, los cortes I Could Fall in Love with You, lanzado en el 2007 en versión extendida, y el segundo sencillo también del mismo, Sunday Girl. Dos temas que realmente consolidaron nuevamente los 2000 como un año también espectacular para Erasure. Y estamos llegando a esta manera al fin de nuestro show de hoy día, no sin antes darte las gracias y entrando también al último set musical, donde disfrutaremos de tres super éxitos recientes. Del 2014, de su álbum de Violet Flame, el corte Reason. Y finalizamos hoy día con dos super éxitos tomados de su álbum del 2020, The Neon. El corte Hey Now, I Think I Got a Feeling. Y también el corte Secrets, lanzado en 2021. Soy AJ y te doy las gracias por haber estado celebrando conmigo lo mejor, el synth pop británico representado por este dúo fantástico, Erasure. Bendiciones, éxitos, felicidades, que siga la música sonando, que sigas bailando y disfrutando en este fin de semana de Old School Hit Mix. Hasta la próxima semana.